0: Estoy aquí, compadre, estoy aquí.
1: Oye. Vamos a partir una pila de sangre, que hay un hambre con una pila de pata aquí.
0: Sí, no, no, pero vamos a dar. Vamos a dar esa rápido. Uy, ¿a quién le puse la cadena?
2: ¿Qué están hablando ustedes?
0: Ya vamos a hacer.